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0: Un tío que viene hecho polvo, todo lleno de arañazo y tal. Y dice, coño, Paco, ¿qué te ha pasado? Dice, joder, que vengo de enterrar a mi suegra. Dice, y viene así, dice, es que ella no quería, joder.
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1: Estar perdices en un pueblecito de la provincia de Toledo, en Boros. Boros es el pueblo donde nació precisamente el matador de toros, Domingo Ortega. Pero claro, él no mataba perdices, él mataba toros, ¿no? Bueno, lo que íbamos. Entre otros países se presentan Inglaterra, Francia y España. El inglés iba equipado con una escopeta réplica exacta a la del campeón del mundo de caza, Ismael Tragacete. Zurrón, cananas, gorra con barbuquejo, botas de media caña y de perro llevaba un cocker español. El francés se diferenciaba del inglés solo por el perro. El francés llevaba un labrador retrovier. El español iba con chándal, chancletas y un perro patatero lastimado en una pata debajo del brazo. Y dicen los del jurado, y ahora todos a cazar y a las 7 aquí para premiar al vencedor. A las 7 en punto, con puntualidad británica, llega el inglés con 20 perdices, aplausos, vivas, vítores. Al rato llega el francés con 25 perdices, más aplausos, más vítores, lágrimas de emoción. Al rato llega el español con una carretilla con 600 perdices. Le dicen los del jurado, pero ¿cómo ha logrado cazar 600 perdices y sin escopeta? Y porque me dolía el brazo de tirar al perro al aire, si no cazo más de 1000.
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0: Y aquel tío que estaba picando piedras en la vía del tren. En eso que en un momento dado el tío para, se pasa la mano por la frente para secarse el sudor y el tío hace la siguiente reflexión al tío de U. Hace 20 años que estoy trabajando en esta empresa. He tenido 5 ascensos. Me gustaría saber de qué coño entraría yo aquí.
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Es un borracho con una papa, una jarta de grande. A las 4 de la mañana. Y abre la puerta del bar y entra. Dice, buenas noches, por favor, camarero. Dice, buenas noches. Dice, ¿me pone una copita? Dice, no, mi alma, mira, ya estamos cerrando, que estamos limpiando. Y además trae una papa muy gorda. Anda, vete ya para tu casa y acuéstate ya. Dice, bueno, vale, hijo, tranquilo. Se sale del bar, pero la puerta era giratoria. Y al salir, se hace un lío con la puerta con la papa y vuelve a entrar en el bar. Dice, hola, buenas noches. Dice, camarero, buenas noches, otra vez. Dice, ¿me pone una copita? Dice, te he dicho que no, que son las 4 de la mañana y que esto está cerrado ya, que te vayas para tu casa. Dice, bueno, vale, tranquilo. Otra vez para la puerta giratoria, con la papa empieza a dar vuelta, y entra otra vez en el bar. Dice, buenas noches. Dice, buenas noches. Dice, ¿me puede poner, por favor, una copita? Dice, Quillo, que te he dicho que te vayas, que estamos cerrados y tiene una papa muy gorda, que te vaya ya. Dice, joder, todos los bares son tuyos, hijo.

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3: Y dije, son tío que va al médico, digo, mira, doctor, digo, vengo porque hace una temporada que me duele mucho esta pierna. Digo, oh, esto es cuestión de la edad. Digo, coño, esta tiene la misma y no me duele.
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0: En el barecillo, antes mete mano en la peluquería, y había un nota que estaba ahí apostando a la ruleta, venga, apostar, apostar, y llegó un nota, apostó, ganó y se fue. El tío seguía ahí apostando y al mes siguiente llegó el mismo nota, apostó, ganó y se fue. Y mire usted, que estoy todos los días aquí apostando, perdiendo dinero, y veo que usted viene una vez al mes, apuesta, gana y se va. ¿Eso cómo es? Y hombre, porque tengo un truquillo que no me falla. Y yo, ¿me lo podría explicar a usted, que me recupere un poquito? Y yo, mira, yo cuento las veces que hago el amor al mes con mi mujer. Que lo hago 18 veces, todo al 18. Que lo hago 15 veces, todo al 15, y nunca me falla. Y del otro, pues no te vayas, que voy a probar yo, cojones. Y caballero, envío 72.000 euros que me queda. Dice, ¿a qué número, señor? Al 1. Empieza la pelotita a dar vuelta, da vuelta, da vuelta. El 0. Y le dice, ¿troquillo, qué te ha pasado? Dice, ¿ha visto tú? Eso me pasa por vacilar.
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0: un 14 de agosto, un calor, en Orcasita, 50 grados a la sombra, un calor, pero loco. Y están la familia de gitanitos, están allí en la habitación pasando una calor. Están el padre y los tres niños gitanitos, los pobrecitos allí. Y ya llega el padre, que se acababa de comprar un ventilador nuevo, y pone el ventilador. Mira, el hombre con el ventilador nuevo gozaba con el ventilador. Estaba allí con el ventilador, mira, le empieza a dar el aire fresco por la cara, mira. Gozaba, el tío allí, venga, con el ventilador, y venga con el ventilador, y los niños detrás pasando, mira, unos goterones de sudor, pero unos goterones, madre mía, parecían relojes de esos modernos, mira, qué goterones a los niños, los gitanitos. Ya le dice uno de los gitanitos, dice, oye, papá, dice que no nos llega el aire, dice, da también un poquito el ventilador para nosotros. Dice, no, no, no, dice, esto es para el papa, ¿eh? Esto los niños no hay tocarlo, dice, esto es muy peligroso, esto es tecnología punta, esto nada más que para el papa. Ay, papá, que te lo ha dicho el Richard, por favor, un poquito, que mira qué calor, que nos estamos muriendo con los jóvenes que somos. ¡Que no, que esto es para el papa! En esa que coge el gitano y le dice a los niños, mira, os voy a decir una cosa, ¿eh? Dice, me voy a ir al baño, que me estoy haciendo pi. Dice, no quiero que se os ocurra de tocar el ventilador a ninguno. Os corto la cabeza. No tocarlo, ¿eh? Los niños con un miedo, dice, no quiero tener que decirlo dos veces, ¿eh? Mira, ese gitano que se va al baño, que se va a mear, y en esa que está el gitano en el baño, llega el gitanito, el niño, el que tenía más alero, coge, se levanta, dice, este no se entera, coge, se levanta, toca el botón del ventilador, ese ventilador que empieza a hacer así, mira, el ventilador echando aire para todos lados, shh, todos los gitanitos, mira, un gusto, todos los gitanitos, ¿eh? Parecían un coro de gospel, mira, oh, qué bonito, mira. Mira, eso que suena la cisterna, que se oye que viene el papa, mira, los gitanos cagados otra vez, que se sientan los pobrecitos, se sientan en la silla, aparece el padre por la habitación, ve el ventilador dando vueltas, dice, ¡ay, que lo habéis tocado, Jesús Mato! Dice, no, papa, que te está buscando, te está buscando.
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1: Este hombre que publicó un anuncio en internet que ponía busco esposa y cuando abrió la bandeja de correo electrónico, al día siguiente la bandeja saturaba 3.500 emails y todos decían lo mismo. 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

0: Se va a su casa, se tira a su mujer, se fuma uno de sus puros y luego se vuelve a la oficina. Hombre, menos mal, por favor, me podría haber dicho antes esto. El hombre no podía haber dicho que tenía necesidades o que quieren tener un niño. Y el detective se queda así un poco mosca y dice: vamos a ver, me parece que usted no me entiende muy bien, voy a tutearlo. Coge tu coche, se va a tu casa, se va a tu mujer.
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0: la casa de una marquesa y a esto que tenía una doncella muy borde, muy borde, muy borde. Y llaman por teléfono y dice, ¿se puede poner la marquesa? Dice, no, está cagando. Y dice, oiga. Total, que cuelga y la coge la marquesa y dice, niña, al favor, ten un poquito más de consideración, que yo tengo mis títulos. Hija, para otra vez que llame, tú di que está ocupada. Y dice, muy bien, señora marquesa. Y otra vez que llaman, dice, ¿se puede poner la marquesa? Dice, no, está ocupada. Dice, tardará mucho, dice, no sé, se iba perdiendo por la galería.
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1: Dos amigos que se encuentran y hacía tiempo que no se veían, le dice uno al otro, ¿qué te pasa? Te veo muy pensativo, cabizbajo, ¿qué te ocurre? Dice, pues, ¿qué me va a pasar? Que estoy preocupado porque me he dado cuenta que he llegado ya a la edad de los metales. Dice, coño, ¿la edad de los metales o qué coño es? Dice, pues mira, la edad de los metales en el hombre, pues es la plata en el pelo, el oro en la boca y el plomo en la polla.
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0: Había un señor tan tonto, pero tan tonto, que se cortó una oreja porque decía que la tenía repetida.
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0: Tres gitanas. Tres gitanas vacilando de cuál de ellas tenía el mejor niño. El mejor niño del mundo.
1: ¡Mi hijo el mejor! ¡Mi hijo es el mejor de todo! Yo solamente voy a decir que mi niño que tiene, nada más que tiene 12 añitos, veniros conmigo.
0: Abre una cortina y hay una habitación allí toda llena de cajas de Continente, de Prica. Antes de que se fusionasen, allí estaban todas las cajas de Prica, todo a base de electrodomésticos. Dice, ese es mi niño, ese es mi niño. ¿Qué arte tiene mi niño? Poner nadie mi niño guindando. Ay, ay, ay, fíjate lo que tiene aquí, dice la otra. Dice, mira, eso no es nada. Mi niño sí que tiene arte. Veniros conmigo. Corre una cortina de su casa y dice, mira, este es mi niño. Equipos de música, televisiones, alta fidelidad, IFI. Vamos, pantallas panorámicas de aquella. Dice, ese es mi niño, tiene 14 añitos, mira, mira. Y dice la otra, dice, eso no es nada, mi niño es el mejor del mundo. Dice, pero tú qué dices, cachoputa, si tú todavía no tienes niño, estás embarazada. Dice, mi niño es el mejor del mundo. Dice, escucha, el otro día me voy a poner las bragas. Dice, me quitó el anillo y el reloj.
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Gracias. Gracias, Anita. Gracias, Mil. Gracias, México.

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3: Este era un tío que entra a un bar, siempre borracho, como siempre, dice, Manolo, dice, dame un vino. Dice, un vino, a 1000 pesetas te lo tenía que poner. Dice, eso, de esos grandes, de esos grandes.
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0: Uno que va volado de esto de control de alcoholemia de fin de semana y va volado y zum, pum, y se pega una leche de la leche para arriba, valga la redundancia. Y llega el guardia urbano y le dice: pero señor, por Dios, ¿no ha visto usted las flechas? Dice: no veo los indios, voy a ver las flechas, joder.
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0: Bueno, pues se baja el telón y se ven dos niñas. Y una diciéndole a la otra: tía, que yo quiero ir, tía, que yo quiero verla. Tío, yo, tía, tía, que yo quiero ir, tía, que yo quiero verla. ¿A que no sabéis cómo se llama la película? Bella y la Bestia.
1: Él no sabe con los paparbas. Demos un tintito. Otro tintito. Otro tintito. Demos otro tintito. Otro tintito. Lleva de 15 tintos. Demos otro tintito. Empieza a notar. Va a vocear solo. Se lleva media hora voceando. Demos otro tintito. Y venga a vocear, nota con la pared, con el aire. Y al camarero mosqueado dice: oiga, hombre, vaya usted ya que va a llegar tarde al combate. Dice: no, no, si el combate no llega todavía, hasta que no te pague.
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0: Así es, yo soy humorista y voy a hacer un monólogo. Bueno, me gustaría haber sido otra cosa, notario, por ejemplo, pero no me dio la nota y me quedé pues en notas, ¿no? Que es lo que soy ahora mismo.
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0: un hombre que puso una discoteca y le dice un amigo suyo mafioso, dice oye, dice que no veas que gentuza miente a la discoteca, me han matado seis porteros ya, seis porteros, pero muebles así, ¿eh? Me los han matado, dice, no te preocupes, yo te voy a llevar uno. Y apareció un tío así de grande, mira, sin dientes, con la nariz partida, con cicatrices. Dice, hola, venía de parte de Antonio, de portero. Dice, sí, pues que venga el que te ha pegado.
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2: El vino más amargo, ¿sabéis cuál es el vino más amargo? El vino mi suegra.
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0: Soy Zapatero. Voy a contar un chiste con humildad, bondad y la máxima sinceridad. Dos ciudadanos estaban tomando cerveza al mediodía, unas cañas, y a las 4 de la tarde dice uno: vamos a tomar otra, que yo te invito. El otro ciudadano dice: que no, que es muy tarde. Venga, hombre, insisto, vamos a tomarnos otra, que yo te invito. Que no, que yo me voy ya para mi casa, que mi madre tiene Alzheimer. Y dice el otro: ¿y qué? La mía tiene papa con chocos.
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3: Esa tropa que estaba formada en el patio del cuartel, todos los soldados firmes, y pasa el sargento pasando revista y le dice a un soldado que había ahí, dice: ¡Soldado, quítese usted el bocadillo de entre las piernas!
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1: Dice que es un tío que va a Madrid, aparca un coche frente al ministerio. Viene la ordenanza, digo, por favor, caballero, digo, quite el coche de aquí, que de un momento a otro van a salir los ministros. Digo, tranquilo, digo, si llevo antirrobo, no me lo fotrán, no, no.
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0: Un zombie que se levanta y se va al médico. Dice, doctor, dice, ¿me receta algo para las lombrices?
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1: Una familia va a visitar a otra y desde que llegan a la casa hay un perro gordo echado a un lado, y perro gordísimo, y está echado en el suelo y como quejándose. El perro está... Y a este hombre le gustaban mucho los animales. Y le dice al dueño de la casa: señor, ese animal tiene que tener algo. Por favor, llévelo a un veterinario. Mire, oiga cómo se está quejando ese pobrecito animal. Dice: no, no se está quejando nada. Se le he dicho mil veces. Lo que pasa es que él está muy gordo. Se echa en el suelo y se echa sobre los huevos y le duelen. Y por eso se queja.
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2: Un niño con su padre en la puerta de unos grandes almacenes y le dice el niño al padre: papá, ¿te puedo hacer una pregunta? Dice el padre: sí, hijo, ¿por qué? Dice: hace 3 meses, papá, te robaron la tarjeta del Corte Inglés y todavía no la ha denunciado. Y dice el padre: es que he descubierto que el ladrón gasta menos que tu madre.
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0: Yo siempre lo digo, en Cádiz no es que no encontremos trabajo, señores, lo que tenemos es habilidad para esquivarlo. De verdad, ya lo dijo el gran Peña de Cádiz en las tablas del Falla, en Cádiz no es que seamos flojos, es que nos encanta la música clásica. Sobre todo nos encantan cuatro notas, porque en Cádiz llegando el mediodía nos encanta do, mi en el sofá. A ver quién no. Pero ya el que es un enamorado de la do, que es como mejor se ve la tele. Aunque tengo que reconocer que soy de esos gaditanos que tenemos que llamar así, como me llamen así me siento.
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0: ¿Saben aquel que dice que es un tío que se presenta en unos almacenes para vendedor? Le dice el dueño de ustedes, buen vendedor, digo, de primera. Digo, le tendré que hacer unas pruebas de lo que usted considere. Digo, de momento lo pondré en la sección de ferretería. Me lo posan en la sección de ferretería, al día siguiente todo vendido. Incluidos los mostradores y la caja registradora. Digo, oiga, usted se ha pasado un poco, ¿no? Digo, es que cuando empiezo a vender me animo, ¿sabe? Digo, bueno, de oro lo pondré a la sección de sastrería. Digo, si me vende este traje queda usted admitido. El traje tenía delito. Era una chaqueta verde, con las mangas a mejillas, el pantalón rojo con lunares negros. Al día siguiente el traje vendido. Le dice el dueño de oiga, digo, me imagino que lo habrá vendido algún familiar suyo, ¿no? Digo, no. Digo, a un cliente. Digo, ¿y qué dijo el cliente? Digo, nada. Digo, el cliente no dijo nada. Digo, ahora, digo, el perro lazarillo me quería morder, ¿sabes?
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1: Un tío que le dice a otro, nada, Quillo, mi mujer, que me ha dejado. Y dice el otro,
2: pon lo que tiene, que verá, lo que tú tienes, lo que tiene que lo tiene que hacer, olvidarla.
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0: 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Me ha dejado una nota en la nevera que pone: me voy de casa porque esto no funciona. 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
5: ¡A José y Ginebra! ¡Uy! ¡Ya me he vuelto a pinchar el globo ocular! ¡Es que es inútil!

0: Pilar del Río, como alcalde vuestro que soy, os debo una explicación. Y esa explicación os la voy a pagar.
1: Espera un momento, señor alcalde, que hay que explicar lo de Estratoferia. ¡Que vienen los chicos de Estratoferia!
0: ¿Qué? ¿Que nos vamos a la feria?
1: ¡No! ¡Que vienen los de Estratoferia!
0: ¿Y quién es esa Valeria? ¿Viene alguien importante?
1: ¡Shh! ¡No, señor alcalde! ¡Póngase el sonotone, haga usted el favor! ¡Que hay usted menos que un mono en una cacharrería, señor alcalde! ¡Que vienen los chicos de Estratoferia a hacer el programa Villar del Río!
0: ¡Ah! ¡Que tenemos un buen lío! ¿Y a qué te refieres?
1: ¡Mire, señor alcalde! ¡Que lo explique la niña! ¡Uchú!
0: ¡Ah! ¡Que vienen los de Estratoferia! ¡Ahora sí me he enterado! ¡Qué piquito tiene la niña! ¡Vecinos de Villar del Río! ¡Sacad las banderolas y hagamos un gran recibimiento! ¡Que es un acontecimiento que no se produce todos los días!
1: ¡Ojo, qué fatiga!
2: Bueno, maestro, hombre, que ya estamos aquí en Villar del Río, por fin, qué maravilla, por Dios.
3: Bueno, pues sin más preámbulos, nos vamos a ir, yo creo que todos, sin perder más tiempo, al balcón. Vámonos al balcón.
2: Pues bueno, sí. Pues vamos a saludar a esta gente, ¿no?
4: Vamos a acercarnos aquí al balcón a saludar.
2: Bueno, vamos a ver.
4: A ver.
3: Bueno, pues como ha dicho el señor alcalde, aquí estamos todos los del equipo HAP para amenizaros la tarde, que lo paséis genial.
5: Pueblo de Villar del Río, en primer lugar, agradecemos la invitación que nos habéis hecho para celebrar Estratosferia en vuestro pueblo.
2: Sí, sí, así es. Este pueblo tan bello, vamos, que es una maravilla, tan simpático, por Dios, tan característico por su preciosa iglesia románica, que es una maravilla.
4: Que no es románica. Que no es románica.
2: Bueno, pues será por su espectacular iglesia renacentista, yo qué sé.
4: Que no es renacentista, que es barroca.
2: Bueno, por vuestra iglesia. Y ya está, la que sea, da lo mismo.
4: En segundo lugar, también agradecemos vuestros presentes.
2: Sí, señor.
4: Desde aquí ya se huele ese sabroso queso autóctono que fabricáis aquí.
6: Aquí no hacemos queso, que son los pies del Damián, que se ha quitado los zapatos, caramba.
4: Bueno, en cualquier caso, nos vamos a zampar con gusto ese suculento cocido tan vistoso que nos habéis preparado.
6: Que no he cogido... ¡Que es un hervío de alcaparras!
4: En cualquier caso, lo comeremos a vuestra salud.
2: Sí, ya lo comeremos, maestro, pero luego, ya si eso no tiene una pinta más mala que...
4: Bueno, vamos a hacer para vosotros un completo programa de Estratosferia en vuestro honor, ya que habéis acudido a nuestra llamada con tanto entusiasmo y gratuita entrega.
2: Sí, vamos, un programazo, por Dios, un programazo lleno de cosas y casos curiosos, hombre.
4: De mucho misterio.
2: De historias divertidísimas, por Dios.
4: Y de música de mucha calidad.
2: Pero de la buena, de la buena, rebuena.
4: De la que os gusta.
7: Señor alcalde, mire a ver si puedo ir cobrando, que es que estoy muy ahí apurado.
0: ¿Qué? ¿Que has venido andando desde el pueblo de al lado? Pero me he cogido el autobús, hombre.
8: Señor alcalde, es lo de cobrar, yo también.
0: ¿Lo ves? Este sí que es listo, ha venido en tren.
7: No moleste al señor alcalde, hombre, no moleste al señor alcalde. Luego se os dará todo lo pastado. Venga, sentaos ahí.
9: ¡Pueblo del Villar del Río!
4: Gracias por acogernos con los brazos abiertos.
9: Y por vuestro generoso y desinteresado recibimiento, hombre. ¡Qué maravilla y qué simpáticos sois, por Dios! ¡Mae mía!
2: Madre mía, qué bien lo estoy pasando, maestro. ¿Qué hacemos ahora? Vamos a darle un poquito de marcha a esto, ¿no? Un poquito de calor.
4: Pues va a haber que encender la rocola.
2: Maestro, ¿no te enteras? Si está encendida. Igual que el calentador, que también está encendido. Bueno, ¿y la luz? Que ya verás tú, la factura, todo encendido.
4: Bueno, pues si está encendido es como el tema este que se titula The Heat Is On. Anda. El calentador está encendido, anda, de mira. Glenn Frey.
2: Anda, pues si va a freír, si va a freír, calentamos también la freidora. Y ya, que haga una ración también para nosotros, que la caliente.
4: No, lo que se van a calentar son los oídos.
2: Bueno, mientras sean los oídos y no la cuenta, siempre que sea gratis.
4: Pues hay que echar moneditas a la rocola.
2: Ya estamos, ya sabía yo que esto no me salía a mí gratis.
4: Pues nada, Glenn Frey, The Heat Is On.
2: ¡Hala, venga!

0: Hola, buenas noches. Bienvenidos en el Al Filo del Misterio, la sección noticiaria de Estratosferia. Hoy, en la cabecera del programa, hablamos de los cuentos. Según el presimiente cesado de...
1: 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Me voy a la cama y tengo lindos sueños.
0: Blancanieves no cayó en un profundo y casi eterno sueño por morder una manzana, sino por un consumo excesivo de setas alucinógenas. Por otro lado, también nos comentan su revisión de los cuentos infantiles que a Pinocho en los momentos de euforia no era solo la nariz lo que le crecía cuando tenía una muñeca delante. Por eso, Blancanieves siempre le decía: «¡Miénteme, Pinocho!». ¿Qué habría detrás de todo esto? Ahora resulta que Pinocho va a ser un pichapalo. Y a continuación, en el tema a desarrollar del día, tenemos con nosotros a Estefanito y Charlie Boss en el noticiero. ¡Adelante con ellos!

0: ¡Vaya! ¡Me he quedado traspuesto! ¡Buenas! Yo soy Stefan Nito y este es el gran Charlie Boss. ¡Dios mío!
1: ¡Vaya! Este es Charlie Boss y yo soy Stefan Nito.
0: ¡No, Charlie! ¡Stefan Nito soy yo! ¡Tú eres Charlie Boss!
1: Efectivamente, yo soy Charlie Nito y tú Stefan Boss.
0: Bueno, en fin, dejémoslo. Veo que no es que estés dormido, es que tu letargo cerebral es permanente e irremediable. ¡Dios mío! Aquí comienza el Noticiero Mundial del Misterio de la cadena NMM.
1: Yo añadiría una cosa más, Stefan.
0: ¿El qué, Charlie?
1: Aquí comienza el Noticiero Mundial del Misterio.
0: ¡Madre mía, Charlie! Me ratifico en lo que dije antes. En fin, todos sabemos que en el mundo ocurren cosas sorprendentes. Y no nos referimos a que vayas al IKEA y logres salir antes del día siguiente y sin hacer una maratón digna de unas Olimpiadas. ¡Dios mío!
1: Ni a que Superman acuda a salvar a los buenos utilizando el transporte público.
0: Por sorprendente que parezca, ocurren cosas todavía más extrañas. ¡Maldita sea! Como por ejemplo, Charlie, la noticia que vamos a servir hoy, que es una concreta.
1: Me gustan las concretas, Stefan, pero ¿podríamos servir más de una?
0: Charlie, mirándote a los ojos profundamente, no sé si sigues dormido o te ha invadido la ansiedad.
1: No, Stefan, lo que me ha invadido es el tiempo, es la hora de comer.
0: No, Charlie, me refiero a que va a ser una noticia con muchos elementos diferentes, un muy completo reportaje.
1: Me sigue gustando, Stefan. Me entusiasman los potajes, con ingredientes variados formando un buen batiburrillo culinario y muy comestible.
0: Charlie, para batiburrillo, el que tienes tú en tu cabeza, maldita sea. Pero ese potaje mental sí que es incomible e insufrible. Charlie, es un reportaje muy mezclado y variado.
1: Sí, Stefan, mezclado como las copas del sábado noche y variado como los canapés de las bodas.
0: Charlie, definitivamente, la capacidad de tus tragaderas está en contraposición ascendente a tu capacidad mental, que por el contrario es descendente. Bien, Charlie, el reportaje va sobre una isla que huye de sus enemigos, unos seres genéticamente extraños, como mis enemigos, que dieron lugar a muchas creencias y teorías, y finalmente un suceso terrorífico en forma de posesión con final sorprendente, maldita sea.
1: Sí, Stefan, y todo ello cocinado en los fogones de Doña Prudencia y mezclado con una salsa repleta de misterio que es para chuparse los dedos.
0: Charlie, tu obsesión es ya preocupante e irreversible, Dios mío.
1: Lo que es irreversible e incontenible es el hambre que tengo, Stefan.
0: Y a continuación, damos paso a estos increíbles casos de misterio.
2: Fotos sin revolver.
3: ¡Ay, señor!

0: Buenas noches a todos. Os los habéis pillado aquí a Prudencia y a mí con las manos en la masa de las cosas de comer. Que mira que os conozco y siempre os vais por lo sucio.
1: Uy, uy, uy, uy, cómo te han salido los huevos, Gracita. Uy, mira, una yema parece una máscara. Bueno, y la del lado parece una más barata. Qué graciosa estoy.
0: ¿Será que el huevo es de gallina mocha, no te digo?
1: ¿Qué cosas más raras dices, por Dios?
0: Ah, vale, pues ya haremos la tortilla otro día. Bueno, pues estamos aquí con Vicente y Félix, que nos han traído unas fotos muy curiosas para comentar.
1: Y un poco horrorosas, la verdad sea dicha.
0: Bueno, pues hala, adelante, Vicente.
2: Buenas noches, Prudencia. O sea, Pruden y compañía. Queridos amigos de la fauna estratosférica, para comenzar nuestra aventura por las sendas insondables del misterio, tenemos una foto del Titicaca.
0: ¡Uy! ¡No me digas! Que hasta aquí han sido conocidas las cacas del señorito, del Titi y tu marido, Prudencia. ¡Pues qué vergüenza! Porque lo deja todo perdido, que parecen los azulejos las caras de Velvet. Bueno, y de la olocienagosa, no os quiero ni hablar.
2: No, Prudencia, no se trata del Titicaca, o sea, la caca de tu marido el Titi. Se trata del lago Titicaca, que se extiende por las lejanas tierras del Perú y Bolivia. Pues bien, en ese recóndito rincón del continente americano, los uros procedentes del lago Titicaca.
1: Uy, mira que de lejos vienen los inventores del euro. No lo sabía yo, ¿eh?
2: No, Pruden. Los uros eran unos indígenas que vivían en estos parajes. Pues bien, estos pobladores, los uros, construyeron islas enteras para sus poblados. ¿Y por qué? Os preguntaréis todos, queridos amigos. Preguntároslo.
0: ¿Y por qué?
1: ¿Y por cuá?
0: ¿Eso por cuá? ¿Qué internacional eres, Prudencia?
3: Pues una palabra. Por culpa de los incas y del lomo ibérico, el caso es que alrededor del siglo XIII a.C., los ataques de sus agresivos vecinos incas dieron lugar a que los uros, y no los euros, pensando cómo librarse de las invasiones de sus molestos y nada amistosos vecinos, construyeron unas 42 islas a partir de fardos de juncos flotantes.
2: Pues sí, esas islas flotantes llamadas totoras, cuyo denso sistema de raíces actúan como soporte natural, de manera que cada isla podía moverse como una balsa enorme. Si los ataques eran inminentes, alejándose así del peligro con la tranquilidad de un gondolero que va de excursión campestre. Algunos pocos cientos de uros aún viven en las islas y muchos de ellos trabajan en el sector turístico, que ofrecen oportunidades financieras a estos descendientes de aquellos inteligentes lugareños.
0: ¡Anda, mira! ¡Los uros en busca del euro perdido! ¡Como un Indiana Jones cualquiera! ¡Oye! ¡Ay, la leche!
2: Pero esto no es todo, queridos amigos. Ahora viene un hecho todavía más curioso que dio lugar a diversas interpretaciones. El caso de las criaturas fascinantes. Como podéis ver, aquí tengo unas fotos donde aparecen un cerdo bicéfalo, un infante siamés y un cerdo con cabeza de oveja.
3: En la antigüedad, diversas culturas como la babilónica o la siria, y también en diversos periodos del Renacimiento y el siglo de las luces, cuando costaba menos la luz, el hombre se sintió atraído por malformaciones genéticas en animales y también, atención, en seres humanos, hasta sentir fascinación y al mismo tiempo terror por los mismos. No sé si he hablado ya del lomo ibérico.
0: ¡Uy! Pues no vendrá de ahí lo del hombre del saco, ¿verdad?
2: No, Prudencia. Eso fue una invención mala licuada para joderos la infancia y además fue posterior. Estas mutaciones que observamos fueron consideradas como presagio de mala suerte, sinónimo del demonio o advertencia de una catástrofe por venir.
3: Pero también ocurrió al contrario, porque en otros momentos se interpretaron como indicio de buena suerte o reconocimiento de un dios digno de peregrinaje y culto.
2: Fue en el año 1000 cuando se dio el primer reporte de unos siameses vivos y fue en el medievo cuando se alimentó la animalística de los denominados bestiarios de Indias, descubriendo animales míticos que castigaban al hombre, como fueron la manticora o el basilisco.
3: De esta forma, animales fantásticos como el lomo ibérico y ahumados, no quiero decir y humanos, tengo un hambre, de formas extrañas nutrieron numerosas narraciones de relatos épicos y mitológicos. Jamón. Digo, Jasón y los argonautas. Y otros casos similares que no me atrevo a narrar por el hambre que tenemos a estas horas.
1: Pues tu marido, tigracita, debe ser uno de estos bichos, porque da mucho miedo, ¿sabe? Y no por la cornamenta, que también. Por lo feo que es. Bueno, por lo feo y por la chepa también. Y los cuernos, ¿eh? Es que lo tiene todo. Vamos, que es el premio gordo de la lotería.
0: ¡Uy, qué asqueroso es! ¡Prudencia, por Dios!
2: Pero atención, amigos y compañeros, lo realmente espeluznante viene ahora. Escuchemos, escuchemos a Baby Reynolds y a Charlie Boss.
4: Efectivamente, yo soy Baby Reynolds y este es Charlie Boss.
5: Yo soy Charlie Boss y este es Baby Reynolds.
4: Y aquí tenemos Charlie.

0: María Dolores del Parto siempre había sido una persona segura y feliz, que llevaba una vida plena y exitosa, envidiada y admirada por todos los que la rodeaban.
1: Ya te digo, Charlie, como te envidian a ti también, toda la gente cuando te ve por la calle. Pero pronto sus amigos y conocidos comenzaron a darla de lado, y lo que hasta entonces era admiración y respeto se convertiría en hastío y abandono.
0: Un hecho infructuoso y atroz le hizo traspasar el límite del más allá, y la cordura, y la precipitó hacia el desastre más absoluto.
1: Y que lo digas, Charlie. Muchos se preguntaban si había avistado un ovni y había sido abducida y manipulada mentalmente. Otros pensaban que había sido poseída por un espíritu maligno que la había transformado en un ser solitario y huraño.
0: Efectivamente, baby. Pero transcurridos 10 años, ya recuperada de aquel infortunado periodo, María Dolores del Parto ha recuperado la sonrisa. Observad esta foto actual. María Dolores del Parto, liberada por fin de aquel infortunado suceso que ensombreció su vida hasta arruinarla por completo, ha recuperado el cariño de los suyos y su alma ha vuelto a iluminarse.
1: Ya lo creo, Charlie, como tu cara que se ilumina cada mañana cuando te miras en el espejo. Y por fin ha podido saberse la verdad de todo lo sucedido. María Dolores del Parto no fue abducida, Charlie, ¿qué va? María Dolores del Parto no, tampoco fue poseída. Lo que ocurrió hace 10 años es que... María Dolores del Parto contrajo matrimonio. Y por fin decidió divorciarse.
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1: Y hasta aquí, Charlie, esta espeluznante noticia. ¿Tienes que añadir algo más?
0: Nada más, Benji. Con esto ha quedado todo zanjado. Pero yo incluso añadiría una cosa más, baby.
1: ¿El qué?
0: Hasta aquí, esta espeluznante noticia.
1: Yo soy Baby Reynolds y este es Charlie Boss.
0: Yo soy Charlie Boss y este es Baby Reynolds.

0: Oye, maestro.
1: ¿Qué?
0: Joder, macho, que me apetece un poquito de rock sinfónico, hombre.
1: Pues mira, la solución está entre el frigorífico y la lavadora.
0: ¿En el horno? Macho, pero qué raro eres.
1: No, en lo que hay encima del horno.
0: ¿El qué? ¿El paño de cocina?
1: No, nuestra máquina rocola.
0: Pues ala, elige teclas. Macho, qué caprichoso, tío.
1: A ver, F5.
0: ¡Hundido!
1: No, hundido no. La ELO.
0: ¿Y esa quién es? ¿Está buena?
1: La Electric Light Orchestra.
0: Bueno, venga, parece que me ha surgido anhelo de que me pongas a la ELO, que suena muy dulce, ¿eh?
1: Pues mira, el dulce que va a endulzarnos los oídos es este tema, Rock and Roll is King, de 1983.
0: Pues venga, que el rock and roll es el rey, y yo también, así que ráscate los bolsillos, tío Gumia, macho, que quiere un Gumia.
1: Bueno, venga, allá va.
0: Hay que ver.

0: Oye, chicos, y hoy que el programa va así de mitos y leyendas y esas cosas, y digo yo una cosa, ¿y cuál es la diferencia entre mito y leyenda? Porque a mí esto yo no lo tengo claro, ¿eh?
1: Pues mira, Lobo López, yo te voy a explicar la diferencia. Los mitos son relatos que narran hazañas de seres sobrenaturales, como el maestro,
2: Gracias.
1: como dioses o monstruos, como tú, que eres un monstruo.
0: Muchas gracias, curro. Joder, qué tío más agradable, madre mía.
1: Pero de feo.
0: Pero qué cabrón.
1: Y sirven para explicar determinados hechos o fenómenos. Y las leyendas, Lobo López, en cambio, son relatos de sucesos maravillosos o imaginarios, como los sueños que tienes tú, que te despiertas con la mano en el orinal. Como digo, encuadrados en cierto momento histórico.
0: O sea, vamos a ver, entonces la cuestión es que el mito y la leyenda narran hechos que buscan instruir o entretener y, según esto, lo extraordinario o sobrenatural sería accesorio.
2: Sí, claro.
0: Cosa con lo que no estoy de acuerdo, porque vamos, si miramos a Scarlett Johansson, eso
2: Esa
0: sí que es extraordinario y sobrenatural.
2: y leyenda, porque es que esa mujer es las dos cosas.
0: Efectivamente. Bueno, y digo yo, así en detalle, si alguien me lo puede explicar, ¿cuál es la diferencia entre mito y leyenda?
2: Mira, como veo que no lo tenéis claro todavía, pues mira, la definición del mito es la siguiente. El mito es un relato sobre sucesos sobrenaturales, dioses o héroes que explican un aspecto de la realidad de manera simbólica.
0: Acabáramos, claro. Ah, entonces, claro que yo también sé cosas, te voy a decir. La leyenda, entonces, tiene que ver con la narración de hechos fabulosos o personajes fantásticos situados en un contexto histórico real.
2: Luego está también por ahí la cronología de los relatos, ¿no? En el mito se da antes de la aparición de la humanidad.
0: Acabáramos la historia, macho, qué cosas. Oye, entonces, la leyenda, según esto, se dará en un momento histórico concreto, aunque puede ser, aunque sea lejano.
2: Por supuesto, por
0: Digo yo.
2: supuesto. Luego hay que tener en cuenta también los personajes que intervienen, ¿no? Porque en el mito son ficticios, son simbólicos.
0: Ah, contra. O sea, que la leyenda, entonces son reales o basados en personajes que existen.
2: Efectivamente.
0: Así que está cantado.
2: Claro,
0: Está
2: claro.
0: cantado. Y no por el Fari, precisamente.
2: Otro mito.
0: Efectivamente. O leyenda.
1: Aquí Baby Reynolds para la NMMMMMMMMMMMMMMMMMMMMMMMMMMMMMMMMMMMMMMMMMMMMMMMMMMMMMMMMMMMMMMMMMMMMMMMMMMMMMMMMMMMMMMMMMMMMMMMMMMMMMMMMMMMMMMMMMMMMMMMMMMMMMMMMMMMMMMMMMMMMMMMMMMMMMMMMMMMMMMMMMMMMMMMMMMMMMMMMMMMMMMMMMMMMMMMMMMMMMMMMMMMMMMMMMMMMMMMMMMMMMMMMMMMMMMMMMMMMMMMMMMMMMMMMMMMMMMMMMMMMMMMMMMMMMMMMMMMMMMMMMMMMMMMMMMMMMMMMMMMMMMMMMMMMMMMMMMMMMMMMMMMMMMMMMMMMMMMMMMMMMMMMMMMMMMMMMMMMMMMMMMMMMMMMMMMMMMMMMMMMMMM mundo, de los humanos como yo, de los dioses como mi mujer, de las ciudades como mi pueblo si fuera más grande, etcétera, etcétera, etcétera. Algunos ejemplos de mitos son el quinto sol y la creación del mundo, un mito azteca que cuenta cómo dos dioses se sacrificaron en el fuego para dar origen al sol y la luna.
2: Tenemos también el mito de Pandora, que es un mito griego que narra la creación de la primera mujer y la llegada de los males al mundo por su curiosidad.
0: Arrea, toma tomate.
1: Rómulo y Remo, un mito romano que relata la fundación de Roma por dos hermanos gemelos que fueron amamantados por una loba que usaba una 103 de sujetador, como Sabrina.
2: Y tenemos también la caja de los truenos, un mito chino que explica el origen de los truenos y los rayos por la acción de un héroe que robó una caja mágica al rey dragón.
0: Eso es lo que me pasa a mí por la noche cuando como cocido, que me llega la caja de los truenos.
2: Sí, menudo dragón.
1: Y luego está el diluvio universal, un mito común a muchas culturas que describe una gran inundación enviada por los dioses para castigar o purificar a la humanidad. El diluvio, el que hago yo a las 4 de la mañana cuando tengo la próstata como un globo sonda. Y que sepáis, queridos amigos, que los mitos, según su objetivo, pueden clasificarse en diferentes tipos. Tenemos los cosmogónicos, que son los que exponen cómo fue el origen del mundo y cómo se formó. A menudo sucede de la oscuridad. Otras tienen como protagonista algún ser creador.
2: Tenemos también los antropogónicos, que tratan de demostrar el origen de la humanidad y a veces suelen ser fruto de alguna deidad.
0: ¿Qué era eso?
1: Luego está los teogónicos, que se centran en el surgimiento de ciertas deidades y su estirpe.
2: Y están asimismo los fundacionales, los que dan origen a la fundación de ciudades.
0: Claro, naturalmente.
1: ¿Y qué me decís de los morales? Que contienen enseñanzas morales que a menudo explican la existencia del bien y el mal. Bendito sea el poder de Dios. En mi caso, el bien es el trabajo que hago tan bien hecho y el mal es lo mal que me paga. Pero bueno, es que no hay derecho. No hay derecho.
2: Y por último están los escatológicos, que prevén el fin del mundo y explican además cómo se dará.
0: Bueno, mira, como cuando yo voy al baño, porque ahí sí que se produce el fin del mundo, bueno, y de la humanidad, porque madre mía, la olor.
2: Peor que el diluvio.
0: Ya te lo digo yo. Bueno, esto será el tipo de mitos, pero ¿y qué pasa con las leyendas? ¿No tienen derecho a la vida o qué? ¿Eh? ¿También habrá tipos, no?
2: Pues sí, hay varios tipos, por ejemplo...
0: ¡Por Dios!
2: Las más significativas... ¿no? Por así llamarlas son, por ejemplo, las leyendas rurales, que son narraciones que tienen lugar únicamente en un contexto rural, en los pueblos, vamos. Como por ejemplo, el personaje de El Bombero.
0: El bombero
2: es un tío alto y cachas, no. El Bombero es un duende protector bajito y corpulento que vive en los bosques guaraníes.
0: Anda, mira tú las diferencias. Bueno, y tenemos, por decirte, las leyendas etiológicas.
2: Vaya palabrita.
0: 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Que son relatos sobre el origen de elementos de la naturaleza, como puedan ser animales, plantas, ríos, etc, etc, etc. Por ejemplo, mira, en México, te voy a contar, existe una leyenda sobre una hechicera que vivía en lo que hoy es la Baja California y que había matado a casi todos los indígenas de la zona. O sea, la primera asesina en serie de la historia. Resulta que va y es leyenda.
2: Pues sí. Y luego también tenemos las leyendas religiosas, que explican anécdotas vinculadas a santos o personajes religiosos o historias sobre justos y pecadores. Con la iglesia hemos topado.
0: Anda, mira tú.
2: Por ejemplo, la leyenda sobre la aparición de la Virgen de Chiquinquirá en Venezuela. O... también se me ocurre recordar a la lloró, a la lloró, a la lloró, a la lloró, a la lloró, a la lloró, a la lloró, a la lloró, a la lloró, a la lloró, a la lloró, a la lloró, a la lloró, a la lloró, a la lloró, a la llorona. La llorona es una leyenda mexicana que cuenta la historia de una mujer cuya alma vaga por las noches penando, mientras su llanto desgarrador estremece a todo aquel que lo escucha.
0: Madre santa, qué miedo, por Dios.
2: Bueno, y aquí en España, sin ir más lejos, tenemos en Galicia la Santa Compaña.
0: ¿Qué? ¿Acompaña las cosas como son?
2: Sí, pero acompaña a...
0: ¿Pero cómo acompaña?
2: Metiendo miedo a todo el que se la encuentra por el campo.
0: O sea, que para tomarse unas cañas no es.
2: Desde luego que no.
0: Bueno, ¿eh? ¿Y qué me dices de las leyendas históricas? ¿Eh? Que explican hechos ocurridos durante, por ejemplo, conflictos bélicos, como puedan ser guerras o incluso procesos de conquista. Claro, que yo cuando conquisté a mi mujer no se hizo leyenda.
3: Fue un misterio que todavía no me explico, la verdad.
2: No, no, desde luego que no.
0: Ahí te lo puedo decir yo que no. Mira, por ejemplo, como en España existe la leyenda de un noble, al que llamaban Guzmán el Bueno, quien dejó que los invasores marroquíes asesinaran a su hijo con tal de no entregar el castillo que le habían encomendado defender. Vaya un tío mierda.
2: No sé qué es peor, si una cosa o la otra, ya ves tú. Bueno, luego también están las leyendas urbanas. Igual que hay leyendas rurales, pues estas son las urbanas.
0: Hombre, a ver, natural.
2: Claro, que forma, esto forma un par,
0: monta,
2: forma tanto. Parte más o menos del folclore contemporáneo, porque los tenemos muy a...
0: muy al día.
2: Muy al día. Y generalmente se desarrollan en un contexto citadino.
0: ¡Hala! Vaya una palabreja, macho.
2: Me ha salido así.
0: ¡Uy, madre, lo que habéis estudiado!
2: Y luego, claro, es que en esto de las leyendas urbanas, las redes sociales han contribuido mucho a alimentar o crear nuevas leyendas de este tipo, ¿eh?
0: No, sí, eso está claro. ¿No? Hoy en día todo esto se transforma mucho.
2: Hay una leyenda urbana que es el de...
0: Cuenta.
2: El del señor que entra un todo una tienda de todo a euro y el dependiente no es chino.
0: No, joder, eso sí que... Bueno, más que una leyenda, eso es una incógnita.
2: Yo nunca lo he visto, eso nunca lo he visto.
0: Madre santa, por el amor bendito. Bueno, y luego, claro, por último, pues lógicamente están las leyendas locales, que son las que tratan de explicar acontecimientos de un lugar muy específico. Como, oye, a ver si ahora va a resultar, te lo digo yo...
2: Sí, sí.
0: Que una leyenda que yo he vivido es cuando fueron a cambiar el nombre de mi calle y estuvo la placa sin poner 3 años. Eso sí que es una leyenda.
2: Era ese.
0: Eso sí que es una leyenda. No, vamos a cambiar el nombre de la calle, pero no lo ponemos.
2: A lo mejor lo cambiaron. Es que era la calle sin nombre.
0: Anda, mira tú las cosas. Madre santa, por el amor de un Dios.

0: Bueno, vamos a poner un poquito de música.
1: Bueno, venga, sí, ya. Mira, pues yo quiero escuchar algo de los 40 principiantes. El número 4, por ejemplo.
0: Pero yo te pongo la rocola.
1: Joder, ya estamos, venga. Bueno, pon lo que te dé la gana. A ver, de verdad, que siempre se sale con la suya. Coño.
0: Elige teclas.
1: Bueno, a ver, vamos a ver, venga. Pues mira, la 20 y la 7.
0: O sea, 24-7.
1: Bueno, vale, si lo que tú quieras. Pero ponme algo, por el amor de un dios, porque es que soy esclavo de la música.
0: Como Nancy Cullen, la cantante.
1: Eso, pues la del Cullen precioso, sí.
0: Eso, la que hace un precioso dance electrónico fusion hip house. Pues ala, allá va.
1: Slave to music, ¿no?
0: Slave to the music.
1: Ala, pues que lave lo que quiera.

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1: Hoy analizamos la auténtica historia de Jasón, que tras aceptar el reto de su tío, el rey Pelías, que no peleas, nuestro héroe se embarca junto a sus argonautas, que no astronautas, en una cruzada llena de aventuras para encontrar el vellocino de oro y así recuperar de esta manera el trono que Pelías arrebató a Esón, padre de Jasón y legítimo rey de Iolcos. He dicho...

0: Buenas tardes, mon ami. Ando buscando marinautas o algo que se les parezca, que quieran navegar conmigo y que tengan experiencia.
1: Bueno, yo he trabajado de centolleiro, allí en las Rías Baixas.
0: Bien, no es exactamente lo que busco, pero puede servirme.
1: Me he sido gondolero en la Venecia.
0: Sé bien, quedas enrolado, Mondi.
2: Pues he trabajado alquilando tablas de surf allí en las tablas de Daimiel.
0: Bien, enrolado.
1: Pues yo en Agua Dulce, Sevilla, también he trabajado alquilando tabla de planchar.
0: No, tú no me sirves.
1: ¿Y cómo os llamáis vos?
0: Podéis llamarme Monsieur Garçon.
1: ¿Me cómo? ¿Jason?
0: No, no, Garçon.
2: ¿Ha dicho jamón? Pues venga, a eso sí que me apunto. ¡Ay, la leche!
0: ¡Mino! ¡Garçon! ¡Hola, la! ¡Garçon! ¡Garçon! ¡Jimmy Apel Garçon!
1: Pero si no se le entiende nada, carajo. Yo creo que ha dicho Jason.
0: ¡Hola, la! Sé bien, llamadme como queráis, mundi. ¡Ay, Dios mío! ¡Qué hartazón! Nos partón inmediatamente. En esta expedición encontraré grandes beneficios. Y vosotros tendréis una parte cuando encontremos el vellocino de oro de Lourdes.
1: Eso ya me convence más. Encontrar grandes tesoros de oro. Yo me apunto.
2: Pues yo también me apunto.
1: Ahora, yo también.
0: Bien, subid a bordo. Levantad anclas y nos partons.

0: ¡Oh, la, la! ¡Qué grandes acontecimientos nos esperan, mon ami! ¡Esta será una gran epopeya, mes ami!
1: Sí, Jason. Vamos a buscar aventura para apoderarnos de ese, del bellocino ese de oro.
0: ¿Pero qué dices, Mondié? ¿De qué hablas? No entiendo lo que me dices.
2: Pues lo que tú dijiste. Que vamos a buscar una gran aventura para adueñarnos del bellocino de oro ese.
0: No, Mondié. ¿No habéis entendido nada? Vamos a buscar aventura a mi cuñado y a su socio Belong, el chino de Lorre, provincia de la France donde vivía. Me deben un dinero por la compra de una partida de vino de mi cooperativa, la más grande y productiva de Yolcos.
1: ¿Cómo? ¿Y cuánto le deben?
0: Pues 3.000 euros.
1: ¡Es por 3.000 euros! ¡Fleta de un barco!
0: ¡Se por la honra! ¡Tengo que recuperar mi lugar de privilegio de el rey de los vinos de Yolcos! ¡No puedo permitir esta infamia, Mondié!
2: ¡Meca! Y me subo a un barco con todo lo que me mareo y la grima que me dan para encontrar a la aventura ese y a un chino. ¡Ay, la óspera!
1: Y digo yo, ¿y a cuánto tocamos nosotros?
0: Pues, lo normal. Le san por san cada uno. 150 euros por barba. Yo le rebano el pescuezo.
1: Allora, yo también le mato. Voy a escribir a mi padrone.
2: Mira, aquí tengo una amiga que quiere saludarte. Su cabrito. Se llama La Quitapenas. Ven, ven, ven aquí, que os voy a presentar. ¡Ya! ¡Ya! ¡Qué buen filo tiene! ¡Madre mía, qué rebana más limpia! ¡A tomar por culo la cabeza! ¡Yeje! ¡Ya! ¡Yele!
1: ¡Yepa ya!
3: Y así es como Jason encontró su final en esta peligrosa y noble epopeya donde nuestro héroe y sus marinautas, o algo parecido, buscaban a Ventura y su socio Bellon, el chino de Lorre, provincia de la France, donde vivía. A partir de entonces, todos estos personajes se dedicaron a la recogida de almejas españolas, que son las de la mar, ya que las almejas francesas son las de la mer.
4: ¡Bendito sea el poder de Dios!
3: Amén.
5: Oye, maestro, ¿y tú sabes cuál es la zona que está más lejos de España?
6: Pues, como no sea Calzadilla.
5: No, sí, bueno, sí, sí, Calzadilla está muy lejos, está a tomar por saco. Pero esto está todavía un poquito más. Es Nueva Zelanda.
6: Ah,
5: Nueva Zelanda. Pero no Zelanda Secas, ni tampoco Zelanda la Nueva, que está al lado de Calzadilla. No, esto es otra cosa, es Nueva Zelanda.
6: ¿Tú te refieres a nuestras antípodas?
5: Efectivamente. Anda, mira, cómo se nota que ha estudiado.
6: Bueno, sí.
5: Es que, sí. De verdad, ¿eh?
6: Y además estudiando...
5: Esto de haber hecho FP, madre mía.
6: Y además estudiando...
5: El juego que da.
6: Vi que está al lado de Australia.
5: Anda, mira el cum laude este, macho. ¡Jopeline!
6: Sí, está lejos de España, sí. Digo yo que habrá que coger una buena locomoción para ir hasta allí.
5: Hombre, ya me contarás. Un buen autobús.
6: Claro. Pues mira, precisamente hay una australiana que tiene un tema que es Telocomotion.
5: Anda, mira tú las cosas. ¿Y cómo se llama esta?
6: Kylie Minogue.
5: Pues sí, si Kylie elimina, ¿cómo es que canta? ¿Se ha caído eliminada?
6: Porque no está eliminada del todo.
5: ¡Anda, la pájara! ¡Ay, la leche! Bueno, ¿entonces qué?
6: ¿Cuánto cuesta el autobús?
5: 1,60.
6: ¿Tienes para darme?
5: Sí, hombre, toma, venga.
6: Trae.
5: 1,60, total, venga, a ver, hasta te invito yo. Para que luego digas que no te invito nunca.
6: Sí, no, pero no es para el autobús, es para echar a grabar en la rocola.
5: ¡Ay, la leche! ¡Ya me ha hecho la 3,14! ¡Ay, qué joder, sí!
6: Pues nada, nada. Kylie Minogue, Telocomotion.
5: A ver si te va a caer la tibia de hostias.

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8: ¡Ay, señor!

0: Bien, queridos vecinos y amigos, aquí llega el final del programa.
1: Sí, qué lástima, ya se acaba esto. Pero, oye, deciros que lo hemos pasado estupendamente con vosotros, ¿eh? Las cosas como son.
0: Hemos estado muy a gusto con vosotros.
1: Pocas veces, pero muy poquitas, hemos visto, de verdad, una entrega tan grande y desinteresada como la vuestra. Estamos, pero de verdad, muy realmente muy satisfechos.

0: ¡Muchas gracias por hacerlo gratis, hombre!
1: ¡Me cago en la leche!
2: ¡Vamos, qué!
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0: Este es un tío que acaba de pasar la noche con su amante. Brutal. Camboya, bueno, bueno, bueno. El tío tiene toda la espalda rayada así, con las uñas. Vuelve a casa y está pensando qué le puede decir a su mujer para disimular eso, que es indisimulable. Y entra en casa y ve al gato, lo coge, se lo pone en la chepa y hace... Y el gato... Dice, cariño, mira lo que me ha hecho el gato. Y la mujer le dice, pues tendrás que deshacerte de él porque mira cómo me ha dejado a mí de chupetones.
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2: ¿Saben aquel que dice que

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0: eso, que trabajar dignifica al hombre. Y digo, sí, va la gente a las 6 de la mañana por el metro con una cara digna, ¿verdad? Con esas bolsas aquí que parecen dos bolsas del Mercadona, ¿te lo has visto, no? Una cara de alegría que va la gente, ¿verdad? ¡Ay, buenos días, buenos días! ¡Ay, pues habrá que levantar España! Digo, es que hay algo debajo, ¿eh?
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0: Cielo, ¿qué pasa? Soy José María del Nido Benavente, presidente del Sevilla Fútbol Club, sí o sí. Club centenario donde los haya y campeón de 6 títulos nacionales y europeos en el último lustro. Y el departamento de chistes varios de la Secretaría Técnica del Sevilla Fútbol Club, que dirige Ramón Verdejo Monchi, ha tenido a bien que os cuente el siguiente. Esto es un tío que entra en una farmacia llena de gente y el farmacéutico era un señor muy tímido y muy educado. Y le dice el tío gritando desde la puerta, ¿me da una caja de condones? Y el farmacéutico le contesta, por favor, pida con respeto que hay 2 monjas y un cura con su sobrina delante de usted. Pues entonces deme 5 preservativos XXL. Y el farmacéutico le insiste, le he dicho que tenga respeto, que hay una señora con su nieta que acaba de hacer la primera comunión y una viuda. Pídamelo con respeto. Se baja el tío la cremallera del pantalón, se la saca y dice, deme usted un gorrito de goma para la cabecita del niño. ¡Viva Sevilla!
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2: Dos penes que van por la calle. Iban los dos andando y le dice un pene al otro: oye, dice, ¿por qué no nos vamos al cine? Dice, ¿al cine? ¿Qué película echan? Dice, una porno. Dice, ¿qué va, tío? Paso de estar toda la película de pie.
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0: Se encuentran dos amigos en un bar y uno le digo al otro, digo, yo tengo que hablar contigo. Digo, habla. Digo, aquí no. En privado. Se van en un rincón. Digo, ¿qué pasa? Digo, necesito urgentemente 100.000 pesetas. Digo, pues estate tranquilo que no se lo diré a nadie.
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0: Muy buena. Soy Manolo Jiménez, entrenado de furbo deportivamente hablando, ¿no? Os quiero contar una anécdota que me contó mi compadre de la Araa, ¿no? Esto es una tía que va al ginecólogo y le dice, ¿qué le pasa? Pues mire usted, doctor, yo estoy siempre caliente y no puedo controlarme totalmente, ¿no? Tengo ganas de hacer el amor las 24 horas del día, calientemente. Y el último novio que tuve me dejó porque me dijo que estaba más caliente que el queso de un San Jacobo, ¿no? El médico la examina profundamente y le dice, su problema es que usted es ninfómana. Hombre, doctor, apúnteme esa palabra en un papel, porque en mi barrio dicen que lo que yo soy es un putón verbenero, ¿no?
1: La cosa mala ya.
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2: Esa pedazo de rubia impresionante que va subiendo la escalera mecánica In the Morning Forever Tonight, en El Corte Inglés. Y en nota, el pillín, cada jín, se agacha para verle el calimaki. Y le dice, la nota se da cuenta y dice, usted no es un caballero. Dice, ni usted es rubia.
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3: La acción discurre en un confesionario. Padre, hace 2 días conocí a Atanasio y estuvimos haciendo el amor hasta el atardecer. Ay, muy mal, hija, muy mal, hermana. Como penitencia vas a rezar 5 Padre Nuestros y vas a echar en el cepillo de la parroquia 5 euros. Al rato, padre, ayer conocí a Atanasio y estuvimos haciendo el amor hasta el anochecer. Muy mal, hija, eso no se hace, hija, eso no se hace, hermana. Como penitencia 10 Padre Nuestros vas a tener que rezar y vas a depositar en el cepillo de la parroquia 15 euros. Al rato, padre, hoy he conocido a Atanasio y hemos hecho el amor después de desayunar, hemos hecho el amor después de comer, hemos hecho el amor después de merendar y ya hasta que he venido a misa y ahora estoy aquí confesándome. ¡Ay, eso no puede ser, hija! ¡Eso no puede ser! ¡La lujuria, el pecado de la carne! ¡Eso no puede ser! Como penitencia vas a rezar 20 Padre Nuestros y vas a echar 20 euros en el cepillo de esta nuestra parroquia. Al rato, padre, ¿a ti qué te pasa que también has conocido a Atanasio y has estado haciendo el amor con él? Y dice, no, padre, yo soy Atanasio y o vamos a media con el cepillo o me llevo a todas las mujeres a otra parroquia.
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0: Un tío fue al médico. Doctor, ¿qué pasa, chaval? Estoy teniendo los serios problemas con mi trasplante de pene. ¿Qué le pasa? Pues nada, no sé qué pasa, que me rechaza la mano. Hacemos una pajilla o algo.
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0: Bueno, yo no sé si será o no, pero bueno, estás en Salud Humor. La mejor música de tu vida. Ole, ole. Mira, Sofía.
1: Me dicen, vaquero, vas a la radio a hablar de entretenimiento y nunca hablas de arte. Yo hablo mucho de arte. En mi barrio se habla mucho de arte. La frase que más se dice es arte un porro. Voy a hablar de pintura, ¿vale? A mí me gusta un cuadro normal. ¿Qué es eso de abstracto, abstracto? Eso lo ha hecho mi sobrino. Yo voy al Museo del Prado, veo a un tío mirando un cuadro de Picasso, me acerco y le digo, no tienes amigos. Hay que entretenerse de una manera normal. El cine normal, Rocky, Rambo, películas buenas, hombre, Isabel Coixet, dice uno. La vida secreta de las palabras, es buenísima. Buenísima, digo, han hecho la dos. Los 10 primeros minutos de película no habla nadie, me dice mi primo, ¿a qué es instrumental?
0: 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Y luego te vas a Abu Dhabi.

0: Llegó a un bar un señor que tenía muy, muy malas pulgas. Llega allí y dice, a ver, una tónica negra. Y dice la camarera, ah, tú lo que quieres es una Coca-Cola.
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0: me da miedo volar. Creo que puedo morir, ¿no? Llego al aeropuerto, yo creo que puedo morir, voy con miedo y ponen el aeropuerto en grande, terminal, digo, a la que ayuda. A la que ayuda, no había otra palabra, no podían poner, vas a gozar o algo así, yo qué sé. Los aeropuertos son difíciles, ya no abusan de los vuelos por megafonía, no avisan, ¿no? Ahora los aeropuertos están llenos de ciegos que han perdido el avión. Porque, por claro, porque el perro no sabe leer. A ver, preguntas estúpidas de los aeropuertos. ¿Va a facturar? ¿Se puede pagar en negro? A ver, el equipaje está en... ¿Dónde está el equipaje? Digo, mi mochila. ¿Es equipaje de mano? Digo, como si lo llevo con la chorra, ¿qué te importa? Que es mi equipaje, hombre. El duty free, ¿qué tamaños de colonia? ¿Quiere un bote de 32 litros de Hugo Boss? Digo, yo es que al dinosaurio le echo Brumel, entiéndeme. A ver, el Toblerone, qué pedazo de triángulo. Eso tiene dentro faraones enterrados. Hay botellas de Beefeater de 4 litros. ¿Por qué las hacen tan pequeñas? O sea, a ver, claro. No te dejan meter líquidos en el avión, pero fuera de tu cuerpo. Dentro puedes ir a reventar. No. Dentro de decir que te digan, vamos a tomar tierra. Y digas, tierra no, pero un chupito hierbas me tomaba ya ahora mismo. O sea, en la aduana más preguntas. ¿Tiene algo que declarar? Digo, me dijo que era mayor de edad. Bien, y cuando por fin llego al avión y estoy sentado con todo el miedo que tengo, dice, señores pasajeros, les habla el comandante. Digo, a un militar, ¿a que no derriban? Mi mujer estaba esperando mi vuelo en el aeropuerto, la dijeron que tenía un retraso y ella dijo, lo sé, pero es mi marido y le quiero. No tiene un retraso el vuelo, y ella contestó, mejor, prefiero que venga con retraso a que vengan follados. Bien.
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3: Díselo un tipo a otro, ¿tú conociste a Pancho Villa alguna vez? ¿Tú lo encontraste con Pancho Villa? Y dice que sí, conocí a Pancho Villa. Dicho, yo estaba cerca de Tijuana, en un río, bebiendo agua un día. Y cuando levanto la cabeza así, veo un caballo blanco enorme. Y un hombre montado arriba con un sombrerón enorme y un bigotazo enorme. Y yo dije, este tiene que ser Pancho Villa. Y le digo al hombre, ¿usted es Pancho Villa? Y se me dice, sí, señor. ¿Y usted quién es? ¿Usted es extranjero? Sí, yo soy extranjero, pero mire, vine aquí. Y dice, pues si es extranjero, ¿qué hace aquí? Dice, se va a tener que comer lo de mi caballo. Y el caballo estaba haciendo la gracia ahí. No me quedó más remedio porque el hombre me estaba apuntando con un rifle de dos cañones. ¡Pues empieza a comérselo! Y empecé a comerme aquello. Yo me había comido dos cosas de aquella. Cuando cae un rayo, ¡ra! Y sale el caballo por un lado y Pancho Villa para el otro y el sombrero para el otro y el rifle para el otro y coge el rifle y hago así y le apunto a Pancho Villa a la cabeza y le digo, ahora te lo vas a tener que comer tú. Y usted me pregunta que si yo conocía a Pancho Villa. Pancho Villa y yo almorzamos juntos en Tijuana.
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0: Esto es aquel lepero que entra en una casa de fotografía, de esos que venden carretes, máquinas de fotografiar y toda la historia esa, ¿no? Se dirige al dependiente y le dice: mire usted, señor dependiente, que yo lo que le quiero contar es que yo acabo de terminar la mili, ¿sabe usted? Yo ya llevo 3 días licenciado y me ha metido cuernos mi novia cuando yo estaba en la mili, pero resulta que me metí a los cuernos con un amigo mío que yo conocí en el bautizo de mi sobrino, ¿sabe usted? Y entonces mi sobrino resulta que es muy pequeñito, ¿no? Un sobrino muy pequeñito que lo están bautizando, tiene muy poco tiempo, ¿no? O sea, no sé cómo explicárselo yo. La novia esta que yo tengo, la conocí allí porque... Y el tío al final le dice: oiga, por favor, ¿y usted ahora por qué me está contando a mí esa historia? Dice: hombre, como que aquí hay un letrero en la calle que dice: entre y revele su rollo...
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0: Dice que está la Filarmónica de Londres dando un concierto y el flautista tiene una borrachera como un burro. Y cada vez que tiene el flautista que entra, ¡pii!, unos pitazos desafinados. Y arriba había uno que decía: ¡Flautista, hijo puta! Y ta, otra vez seguía el concierto y tal. Y otra vez entraba el flautista y otra vez se formaba el guirigay y otra vez de arriba: ¡Flautista, hijo puta! Y a la tercera vez que pasa, el director hace así, ¡pla!, y para el concierto y se vuelve y dice: ¿Quién le ha dicho flautista al hijo de puta este?
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1: Carabinero que hacía el primer servicio de aduanas. Este carabinero, el primer servicio de aduanas, se pone el traje, el tío olía nuevo todo el traje, y le asignan un barco que venía a su destino al puerto. Imagínense, este carabinero subiendo al barco y mosqueándose hasta de los clavos. De repente ve una maleta muy grande y dice, ¡ah! ¡Abre esa maleta! Y dice, yo no abro la maleta. Y dice, yo soy el carabinero, he dicho que abra la maleta. Y dice, sí, pero yo no abro la maleta. Dice, mire, de mí no se cachondea ni mi padre, le he dicho que abra la maleta, porque si no la abres tú, la voy a tener que abrir yo. Que la abra, que la abra, que la abra. Se cachondeó conmigo. De mí no se me cachondea ni mi padre, que me suba arriba de la maleta y la pisoteo. Que la pisotee, que la pisotee. Se cachondeó conmigo. De mí no se cachondea ni mi padre, que cojo la maleta y la tira al mar. En la tire, cachondeo conmigo. Coge la maleta, ¡fua! La tira al mar y dice, ya la tira. Mírala cómo flota. Y 21, era mía, era mía.
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3: ¿Qué pasa, Pisa? Bueno, y ahora uno de los momentos que sé que os gusta. Voy a contar un chistecito. El niño que llega del colegio y va corriendo a buscar padre y dice, papá, papá. Dice el padre, dime, hijo. Dice, mira, que es que hoy me han preguntado qué significa secuela. Dice, ¿tú sabes lo que es? Dice, claro, hijo, no voy a saber lo que es. Dice, ¿tú te acuerdas la semana pasada que estuvimos en el supermercado haciéndole la compra a mamá, que viniste tú conmigo? Dice, sí, papá, y nos pusimos la cola. Dice, sí. Dice, y pasó una mujer mayor por delante nuestra y yo le pegué un cate que la tiré pa'lante. La pobre se le cayó los mandados y todo. Dice, sí. Dice, ella, pues allá no se cuela más.
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0: Este se trata de un lorito, de un loro que era bien mentiroso. Lo meten al congelador, dicen, ya no lo queremos, hay que se muera. Y al otro día van a tratar de sacarlo. Y está el loro haciendo aeróbics. Y se oye que está diciendo, pura madre que me congelo, pura madre que me congelo.
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1: Bueno, ya sin ser fiesta lo pasamos muy bien, porque somos muy amigos de las bromas. Me acuerdo yo hace años cuando pusieron los hilos de la luz, la alta traición, que le dijimos a Linda Lecio que eran para tender la ropa. Subió para arriba, se enganchó, me dijo, uy. Cuando cayó al suelo parecía la ceniza un cigarro puro. Dijo el alcalde que no sople nadie hasta que no venga el juzgado. Y el desgraciado del médico diciendo, dejadme que le pongo la inyección del tuétano. Y los que nos reímos, venga. Hasta su padre dijo, me habéis dejado sin hijo, pero me he reído.
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0: golpean a la puerta de la casa de Pablo Remalas. Pablo Remalas abre la puerta y el señor le pregunta:
1: Disculpe, señor, ¿su iPhone 10 tiene linterna?
2: Sí, señor, sí.
1: Qué bueno, porque vengo a cortarle la luz.
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0: Un hijo de militares que se mete paracaidista. El hombre no tenía mucho valor y el padre quería que fuese un buen paracaidista. Y entonces el primer día que va a saltar, pues a la tarde cuando llega a casa le empieza a relatar a su padre cómo ha sido el salto, el primer día de salto. Y le dice, ¿qué has saltado, hijo?
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7: Solamente los enviados especiales mantienen una forma de hablar que mola. Sobre todo Zimmerman, este que tiene la cara como un pan casero, que es súper bonito, Zimmerman. Yo si un día me lo encuentro por la calle, yo le voy a dar un beso de abuela. ¡Zimmerman! ¡Eres muy bonito! Me estoy refiriendo a esto.
8: A pesar de lo dicho, en la cumbre del Cairo, la violencia prosigue en la franja de Gaza y Cisjordania.
7: Que tú te preguntas, ¿hablarás en su casa? Papa y leche.
8: No sé, mira la despensa.
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0: Hacen una convocatoria en el polo de Lepe para una plaza de cartero. Y se presentan varios. Entonces el primero tiene que efectuar la prueba, que consiste en lo siguiente. Se coge un paquete, una carta, se sube en un avión y cuando llevan sobrevolando unos 100 kilómetros lo dejan caer en paracaídas, sube en una moto y llega hasta Sevilla. Esta es la prueba. Entonces sí. El lepero sube al avión, le pone el paracaídas y le dice, mire, aquí tiene esta anilla, cuenta hasta 5 y tira de la anilla. ¿Y si no se abre? Si no se abre, no se preocupe, porque tiene otra anilla. Cuenta hasta 5 y tira de la otra anilla. Y si tampoco se abre, pues no se preocupe, que tiene la tercera, la infalible, que al tirar siempre se abre. ¿Seguro? Seguro. Sí. Llega el lepero y dice, venga, a saltar. Cuando llega el momento, salta, tira de la primera anilla. 1, 2, 3, 4, 5. Pues no se abre, leche. Coge la otra. 1, 2, 3, 4, 5. Pues no se abre, leche. Tira la otra y dice, 1, 2, 3, 4 y 5. Dice, pues no se abre. Y dice, ya verás la mala suerte. Si ahora llegaré abajo y la moto tampoco arranca. Ya verás tú.
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0: se pasota que está haciendo el servicio militar y llega muy chulo y le dice al capitán, ¿qué pasa, mi capitán? ¿A qué hora cierran aquí el cuartel por las noches? Y dice, pues a las 10. Y dice, no, para que me deje las llaves que me voy mañana a un bautizo, ¿qué pasa?
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2: Un tío que va por el desierto y le dice, encuentra una lámpara, dice, coño, la frota, sale el genio y dice, te deseo un... tienes un deseo para ti, que me he quedado así. Y dice, bueno, pues, ¿qué es lo que quiere? Dice, tener nabo que me llegue al suelo, y le cortó las piernas.
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0: Un niño que se traga un billete de 500 euros y lo llevan urgentemente al hospital infantil, lo dejan 48 horas en observación y al día siguiente a las 7 de la mañana llama a la madre por teléfono. Oiga, hospital infantil. Sí, dígame, señora. Por favor, ¿cómo está el niño que se tragó ayer el billete de 500 euros? Dice el médico, el niño sigue sin cambio.
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0: ¿Sabéis que si las abejas no fabricasen miel, no valdrían panal?
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1: Ahora, se levanta otra vez el telón y se ven tres culos con muchos pelos en el culo ahí, ¿no? Y otro con muchos pelos en el culo, pero cano. ¿Cómo se llama la película? El último mojicano.
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0: Estos son dos amigos que se encuentran y uno le dice a otro, dice, hombre, Pepe, ¿cuánto tiempo? ¿Cómo estás? Dice, bien, bien. ¿Y tú, Manolo? Bien, bien. ¿La familia qué tal? Bien. Dice, ¿los chicos qué tal? Dice, mira, dice, el chico, ingeniero. Hizo una carrera, se ha hecho un máster en Estados Unidos, ha vuelto aquí, se ha comido el mundo. Dice, muy bien pagado, muy bien. Dice, ¿la chica? Dice, la chica está trabajando en una empresa muy bien considerada, han comprado un coche, tiene un piso en la zona alta de la ciudad, dice, muy bien, muy bien. Dice, ¿y los tuyos? Dice, nada, dice, el chico bien, dice, se ha hecho cargo de la granja, va produciendo muy bien, dice, ¿y la niña? Dice, la niña, puta, como la tuya.
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4: ¿No está mi tía Rosario? ¡Que se ponga! Mi tía Rosario es una solterona. Cuando nació le dijeron al padre, ¿ha tenido usted una soltera? ¿Cómo la verían? Y las ganas que tiene de casarse, a todas las bodas va. Se sienta atrás del todo y cuando dice el cura, quiere por esposo a este, grita ella, si no lo quiere, para mí. La llamamos la espontánea. Se pasa el día en la puerta de la iglesia, quiere una oportunidad.
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1: A la playa uno comiéndose la tortilla, comiéndose la tortilla y tal, y llega un pobre allí dice, en la playa y dice, oiga, por favor, que llevo 7 días sin comer. Pues ya te puedes bañar, ¿eh?
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0: caseta. No, el otro día me viene una vecina mía, la Maite, que tiene un culo así, y me dice, uy, voy a hacer de vientre. Digo, no, tú vas a hacer de 30, por lo menos, ¿sabes? Esto sí, hay que ir con cuidado.
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0: Dice que eran tres amigos que estaban elogiando las virtudes de sus respectivos perros. Dice el primero, dice, yo tengo un perro de tura que me cuida el rebaño, por la noche me lo encierra y me esquila las ovejas una vez al año. Dice el segundo, dice, perro el mío, dice, yo tengo un pastor alemán que mirad si es inteligente, que solo le falta ladrar. Y dice el tercero con lágrimas en los ojos, dice, perro el que yo tenía. Dicen, ¿murió? Digo, sí. Digo, electrocutado. Digo, por un rayo. Digo, no, debo arreglándome el televisor.
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3: Aquel lepero que llama por teléfono al monasterio de Lepe y dice: oiga, por favor, ¿qué está el padre prior? Y del monasterio le dice: no, señor, el padre ya está mucho mijior.
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3: Dos tontos. ¿A qué me viene? ¿A un chuto o a muerte? Y dice, hombre, un chuto. Y dice, un tío. Y dice, a mí prefería muerte.
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0: Estando discutiendo, dice, yo me cago en tu puta madre, yo era la puta, tú eres una hija de la gran puta. A mí me va a decir eso, me cago en tu puta madre, que voy y te arranco la cabeza, me cago en los muertos, hijo de puta, a mí. Tú, eres una hija puta, me cago en tu puta madre, cabrón, que voy a cogerte y te voy a partir el sexo, hijo de puta. A mí me cago en los muertos de tu puta madre. Hijo de la gran puta, me iba a decir eso, tú. A ti te lo digo, mamá, me cago en tu puta madre. Hijo de puta. Y de repente sale el padre y dice, me cago en la madre, compañero, los dos. Y una gran puta, y no dormí ya los hermanos discutiendo, coño.
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1: ¿Saben ustedes cómo se dice viuda joven en ruso? Vagina Kasinova.
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0: un sapo en una rama de un árbol a 4 o 5 metros de altura, sapo gordito, y el sapo hace así y se precipita al vacío, empieza a mover las patas y pega un barrigazo en el suelo que no vea. Pero con la misma coge el sapo y se va otra vez por el árbol, por el tronco para arriba, y se vuelve a poner otra vez la misma rama y hace otra vez lo mismo. Se tira, empieza a mover las patas, que va, y otro barrigazo en el suelo. Y había dos pajaritos tirados de risa en una rama del árbol mirándolo, y le dice un pajarito al otro, y dice, escúchame, le contamos ya al sapo que ha adoptado. Le digo, puta, no.
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0: El señor con 50 años que se monta en el AVE aquí en Sevilla para dirección Madrid, y nada más sentarse se le sienta una señorita con 28 o 30 años de buen bebé enfrente, con un bebé de 4 o 5 meses, y nada más empieza a andar el tren, se saca la señorita el pecho para darle el pecho al niño. Total que la mujer empieza a decirle al chiquillo: ¿te vas a comer la tetita? Anda, cómete la tetita. O te come la tetita o se la voy a dar al hombre. Y el hombre miraba con una cara, y ya otra vez la mujer le decía: niño, venga, cómete la tetita, venga, que se va a comer mi niño la tetita. O te come la tetita o se la voy a dar al hombre. Y cuando ya iba el ave por Puerto Llano, le dice el hombre al chiquillo, se cae mirándolo así, dice: niño, decídete ya, mi arma, que me tenía que haber bajado en Córdoba y mirar por donde estaba.
1: No está loco, bueno, tío.
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2: Hay un cura que lo mandan a una aldea para que apacigüe a la gente. Una gente muy violenta, una gente que por cualquier cosa habla por un cuchillo y mata al otro, o le entran a tiro. Y le dicen al cura que vaya allí para que apacigüe a esa gente, para que sean una gente más tranquila, más pacífica. Y el cura llega y la primera misa se reúnen todos los hombres violentos, estos, los mineros, estos, se reúnen en la iglesia. Y dice, el cura, no se puede en la vida usar la violencia así como así. Hay que ser paciente, hay que ser tolerante, hay que saber que uno tiene que soportar algunas cosas algunas veces que no le agradan. Pero miren, se me ha posado una mosca en la calva, él era calvo. Dice, miren qué casualidad, les voy a poner un ejemplo ahora. Esta mosca que se me ha posado en la calva, me molesta, claro que me molesta, pero yo sencillamente le hago así y ya, se fue la mosca. Yo podía haber maldecido, podía haber blasfemado, sin embargo, haciendo así, sencillamente, se fue la mosca. Se acabó mi malestar, se acabó mi problema. Miren, la mosca vuelve, ahora la voy a dejar. La voy a dejar para que ustedes vean hasta dónde uno puede soportar. Para que ustedes vean que no es necesario recurrir a la violencia. Miren, yo la dejo. La voy a dejar para demostrarles a ustedes que yo... A mí me molesta la mosca, desde luego que me molesta. Pero la voy a dejar para demostrarles a ustedes que uno puede tolerar, es una pequeñez, eso no tiene importancia. Yo podía maldecir ahora, podía blasfemar. Pero ahí está la mosquita, yo la dejo, voy a dejar. Miren, ahora la mosca sigue, ya está entre las dos cejas, miren. Y claro que me molesta, yo lo estoy viendo, lo estoy mirando. Y la voy a dejar para demostrarles. Mire, ahora va por la nariz, mire, va rumbo a la... Y yo podía, yo la voy a dejar para demostrarle a ustedes, mire, ya se está acercando a la punta y dice, ¡coño, una avispa!

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0: Un niño que va a la pescadería y le dice al pescadero: ¿Tiene usted carne de ballena? Dice: Sí. Dice el niño: Deme usted 5 kilos. Dice: Aquí tiene mi arma, 5 kilos de carne de ballena. Dice: De parte de mi madre, que si me puede usted dar la cabeza para el gato.
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0: un negro comete una infracción de tránsito en Alabama y lo condenan a morir en la arena con los leones. El negro se une a Luz Roja nomás y lo condenan a morir en la arena con los leones. Bueno, van el negro para allá, lo llevan para un estadio, lo meten en la arena, le dejan nomás que la cabeza fuera. 20.000 espectadores rubios de ojos verdes en los stands. Le sueltan un león, el león le parte para arriba al negro, por el negro indefenso, nomás que la cabeza fuera. Y cuando pasa el león, ¡rum! Y le muerde una pata al león. Y se paran los 20.000 espectadores y dicen, ¡pero es limpio, negro, hijo de puta!
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3: Ese hombre que va al médico y nada más que entra y dice: doctor, vengo porque me ha quitado el tabaco y me ha entrado una ansia por robar que no puedo aguantar. El otro día estuve en el Carrefour con mi mujer, me metí en el bolsillo dos compas y una batidora. Vamos, le estoy viendo usted el bolígrafo y la bata blanca y me están dando ganas de mangártelo. Le dice el médico: usted tranquilo, caballero. Se va a tomar estas pastillas durante un mes a ver si se le pasa el ansia de robar. Y si no se le pasa, a ver si me puedo traer un móvil para el niño. ¡Ja!
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0: En Cuba le dice la maestra a los niños, dice, a ver, niño, vamos a suponer que se secara el mar entre La Habana y Cayo Hueso. Entre La Habana y Cayo Hueso hay 90 millas. ¿Cuánto demorarían ustedes? A ver, ¿cuánto demorarías tú? A ver, le dice a un niño. Dice, niño, yo demoraría 2 semanas. Dice a otro niño, ¿y tú cuánto demorarías? Dice el otro niño, yo 3 semanas. Dice al otro niño, ¿y tú cuánto demorarías? Dice el otro niño, 10 días. Dice, ¿y tú? Dice el niñito, 8 meses. Dice, no, mijito, ¿cómo tú vas a demorar 8 meses? Si entre La Habana y Cayo Hueso hay nada más que 90 millas. Imagínate que fuera una carretera plana, una buena carretera. ¿Cómo tú vas a demorar 8 meses? ¿Va a caminar 90 millas? Dice, chiquito, sí, 8 meses. Dice la maestra, ¿pero por qué? Dice, porque me iba a tener que pasar todo el tiempo diciendo a la gente, con su permiso, déjame pasar, con su permiso.
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0: ¿Cómo contaría un chiste el jugador de fútbol Kiko Narváez?
1: Le dice un monaguillo a otro: Guillón, pedazo de maricona, ¿tú sabes dónde van de viaje de novio los que se casan 5 veces? Y se lo otro: ¿a dónde, maricona? Y dice: al quinto coño, pisa.
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3: El tío que se pone en mitad de la calle a pegarle pata a una cabina de teléfono, el tío, ¡bumba, bumba, bim, bam, bam! Y uno que pasa dice, ¿y yo qué hace pegándole pata a la cabina? ¿No ve que pone un cartel que pone que no sirve? Dice, ¿y yo sirva o ni nada, coño?
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0: En la fiesta mayor de Lepe, allí todo el mundo bailando, hay una moza estupenda que está bailando con un chico toda la noche, y muy bien. Termina el descanso del baile y la madre le pregunta, ¿qué tal el chico este? Y dice, ay mamá, me gusta cantidad, lo único que tiene un defecto, le cantan los pinreles. Le cantan los pinreles, cosa mala, mamá. ¿Cómo le cantan los pinreles? Dice, no te preocupes, ahora voy a hablar yo con él. Se va la madre pa'l chico y le dice, mire, oiga, joven, usted le gusta mucho a mi niña, está toda la noche bailando con usted, pero dice que le cantan los pies, cosa mala. Hombre, ¿por qué no hace usted una cosa? Por lo menos quítese los calcetines y así no le cantarán tanto. No se preocupe, señora, mire, tiene usted razón, es verdad que no se puede aguantar. No se preocupe, que ahora mismo eso lo vamos a arreglar. Sí, sí. Empieza otra vez el baile, el chico va, vuelve a sacar a la chica y cuando están bailando, ya no podía aguantar la chica, todavía más. Dice, pero hombre, ¿no te ha dicho mi madre que te quitara los calcetines? Y dice, sí, mira, aquí lo llevo, en el bolsillo, en el bolsillo.
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0: señora nuevamente a la taquilla le pregunta al taquillero:
1: señor, por favor, ¿me puede dar 2 entradas, por favor?
0: Sí, señora, para el hombre hormiga. Voltea a mirar al marido y le dice:
1: déjelo, respételo, es chiquito y cabezón, pero lo amo.
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1: Tres pasotas que están en un piso y tenían un poco de chocolate. Dice, el chocolate es la puta, tío. Muerde cómo es. Oh, qué rollo, qué color más bueno, ¿no? Pata negra, ¿no? Vacío. Dice, oye, vamos a hacernos unos canutitos muy legales, ¿no? Dice, venga. Y hacen así, pum, y sale para tres canutos. Y hacen así, se fuman uno, pasa, oh, ¿cómo está, no? Demasiado, qué bueno. Está la bote, ¿no? Oh, demasiado. Pasa, colega, que te enrollas. No lo tengas tanto ratito, ¿no? Pásalo más ligero. Pum, pum, pum, se fuman dos. Y cuando van a fumarse el tercero, dices, un momento, ¿qué pasa, tío? Si no lo fumamos, nos quedamos ya tiesos. Vamos a pegarnos una dormidita, apagamos las luces y luego, pues nos fumamos el canuto, ¿vale? Dice, venga, apaga las luces y a la hora o así, enciende una luz, ¿qué? Oh, demasiado, tío. O sea, he tenido un sueño que era demasiado, ¿vale? Dice, ¿qué ha pasado? Y dice, va, soñé que me iba al cielo, tío. Qué bien lo ha pasado, da puta. Y dice, pero ¿qué pasa? A mí me ha pasado igual, tío. Yo soñé también que me iba al cielo. No me digas tú. A mí me ha recibido San Pedro. ¿Cómo se ha enrollado el perico? Demasiado para el coco, ¿no? O sea, al verme dice, ¿qué pasa, colega? Vamos, demasiado, ¿qué haces por aquí? Digo, nada, que me he pegado un garbeo con el alucine y me he venido para acá. Pues te gustan de verte, tío. Pasa que te voy a enseñar a los colegas que hay aquí. Oh, he entrado, me ha enseñado el jefe. ¿Cómo molaba el jefe? ¿A ti te lo ha presentado? No, tío, porque yo me he quedado con San Pedro hablando todo el rato y no me ha presentado a nadie. ¿Tú qué le habrás entrado mejor? Pues si a mí me presenta el jefe. Oh, qué pasa. ¿Qué tío más legal? Rubio, ojos azules, se enrolla. ¿Cómo? Vos tienes una labia que te puede morir, ¿no? Se me ha enrollado, me ha dicho, muda bote. El tío ha estado, pero legal, tío. Pero muy bien, muy guay. Me he quedado impresionado con el Menda, ¿vale? Y total, que ya he hecho así, pues, y como estaba mucho ratito, pues me he venido para abajo. Y pues yo igual. Y hace así, le dicen al otro, ¿y tú qué? Y dice, coño, me habéis dejado aquí solo, los dos para arriba, pues yo me fumé el canuto que quedaba.
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0: Dice que era en un bar de la Almunia de Doña Godina. Un grupo de amigos estaban jugando al tute, mientras en la tele, en la segunda, estaban dando un reportaje del profesor Cousteau. Unos buceadores se tiraban desde el barco de espaldas al mar. Dice uno de ellos: siempre me he preguntado por qué los buceadores se tiran del barco de espaldas al mar. Y el Calixto, que estaba al lado, dijo: se tiran de espaldas porque si se tiraran de frente, el impacto del agua con las gafas se les podría romper el cristal y se podrían dañar la visión. Y dice el Galindo: digo, ¿qué va, hombre, qué va? Digo, se tiran de espaldas porque si se tiraran de frente, con el peso de las botellas en la espalda, les impulsaría debajo del barco y podrían ser absorbidos por la hélice del barco. Y dice el Ambrosio: digo, no tenéis ni puñetera idea. Digo, se tiran de espadas por aquello del principio de Arquimedes, que también era buzo. Que todo cuerpo que se sumerge en el agua sufre un desplazamiento igual al volumen zambullido. Y el Aniceto, que estaba a la barra liando un cigarro: digo, sois unos catetos. Sois la vergüenza de la Almunia de Doña Godina. Digo, se tiran de espadas porque si se tiraran de frente caerían dentro del barco, coño.
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0: Que el otro día le decía a un vascoto, dice, oye, ¿sabes que mi hijo con 3 años hemos estado en Hungría? Y ¿sabes? No sabías, ¿no? Se ha comido una fuente de angulas, ay, verla, hostia, pero que las devoraba, ¿eh? Inocente, no sabía lo que valían. Pero se las comió, hijo. Oye, si la madre animándola para otras, le decía, para, va a comerse otras, joder, si el niño no sabe lo que se come, que se coma un flan, joder. Y el niño que quería angulas, me cago en tal. 3 platos se me han zampado. Ay, va, hostia, de aguinaga. Y no ves el problema que tengo ahora con el chavaluco.
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6: Esto es una señora del EP que le gusta mucho a los hombres, ¿no? Y le gustan de tal, hasta el extremo de que cuando tiene que hacer el amor no lo puede hacer con uno solo, lo tiene que hacer con los tres a la vez. Lo malo es que está casada, ¿no? Pero siempre aprovecha que su marido es viajante y entonces pues dice, hoy se ha ido de Bahía a Madrid, vamos a darle caña, avisa a los tres amigos suyos y cuando están en plena función se oye la puerta, tú, tú, tú. Dice, anda, mi marido, ¿y ahora qué hacemos? ¿Qué está aquí mi marido? ¿Qué habrá pasado? ¿Qué ha venido mi marido? Dice, Antonio, tú escóndete debajo de la cama. Dice, tú, Manolo, métete dentro del armario. Dice, ¿y tú, Andrés? Te vas al balcón, vete al balcón. En eso que llega el marido y dice, mira aquí ya que tenía que coger el coche, pero se me ha estropeado y ¿sabes qué? No me voy a Madrid, me iré mañana. Dice, como que estoy muy cansado, me voy a ir al armario, me pondré ahora la bata. Dice, no, al armario no entre, no cojas nada del armario, que hay el perro que se ha puesto rabioso, está el perro ahí dentro del armario. Y se oye dentro del armario. Dice, bueno, pues no cogeré nada. Dice, bueno, me voy a poner la sandalia esa que tengo aquí, la zapatilla, debajo de la cama. Dice, no, debajo de la cama no, que hay el gato que la mordió el perro y también está rabioso. Y se oye debajo de la cama. Dice, vaya tela. Dice, bueno, pues ¿sabes qué? Me voy a ir un poquito aquí en el balcón, que voy a tomar un poco la fresca. Dice, no, en el balcón no, al balcón no salgas, que hay un hipopótamo. Y se oye desde el balcón.
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0: Este tipo llega a Dallas, Texas. Llega al hotel, se registra, lo llevan a la habitación. Y cuando llega a la habitación, ve una habitación tan grande y una cama tan grande. Y dice, ¿por qué grande es esta habitación? Chico, esto parece un campo de fútbol. Y le dice el maletero, dice, no, aquí en Dallas, en Texas, todo lo de Texas es grande. Todo. Aquí todo es enorme de grande. Bueno, está bien. Baja al bar y el bar es grandísimo también. Se sienta en el bar y le dice al cantinero, dice, me da un martini, por favor. El hombre va para allá, busca un vaso enorme, lo pone delante de él, lo llena de hielo, coge una botella de ginebra, la descorcha y la hace así, y le mete la botella de ginebra completa. Coge un poco de vermú blanco, revuelve todo aquello. Le dice, ¿y para cuánta gente es eso? Dice, no, eso es para usted. Para mí solo. Dice, sí, aquí en Texas todo es... Este es el martini de aquí. Uy. Bueno, dame una lasquita de queso ahí. Va para allá, trae media rueda de queso, la parte por la mitad, se la pone ahí, una lata de galleta al lado. Dice, no, esto es la laquita de queso aquí de Texas. Y él empieza a picar queso y a tomar martini y a picar queso y a tomar martini y coge una borrachera que no ve. Y sube para su habitación, para el cuarto piso, que estaba en el cuarto piso, pero cuando llega al cuarto piso, en lugar de coger para la izquierda, que es donde estaba la habitación de él, coge para la derecha. Y para la derecha lo que había era una puerta de esa de salida para la piscina. Abre la puerta, se va de cabeza, sale dando vueltas, brudan, cae en la piscina, y cuando cae en la piscina dice, ¡no abren la cadena!
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0: En la maternidad estaba ahí los críos en las cunas y dice uno, pues yo debo ser niña porque tengo los patucos rosas. Dice, ah, pues yo debo ser niño porque los patucos los tengo azules. Dice, coño, pues yo tengo que ser de Bilbao, pues con estos cojones ni me veo los patucos.
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3: Ese mariquita que todas sus amigas tenían perro de pedigrí. Todos con perro de categoría y ese mariquita que no tenía perro. Ay, pues yo quiero un perro de pedigrí. Y no tenía dinero. Y dice, bueno, pues vamos a ver qué podemos hacer con una cabra que tenía en el corral. Le da una manita de pintura blanca y le pinta lunares negros. Dice, estoy, mira qué pedazo de dálmata. Mira. Ahora maricón con la cabra por la calle Sierpe. Y le dice, maricón, le dice otro maricón, ¿dónde va con la cabra? Dice, ¿qué estás hablando tú de cabra, maricón? Si esto es un dálmata, no lo estás viendo los lunares. Dice, pero vamos a ver, maricón. Que eso es una cabra. Dice, que no, maricón, que esto es un dálmata. ¿No te está viendo los lunares negros? Dice, maricón, que eso es una cabra. No le ve los cuernos. Dice, en la vida privada de mi perro te vaya a meter, ¿eh?
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0: el que llegó a un pueblo de estos perdidos con un Mercedes 500 nuevo estrenándolo. Y mira, en el mismo pueblo hacer coches. Pu, pu, pu. Ese hombre preocupado, aquí, ¿quién me puede a mí arreglar coches? Y le preguntó a un hombre que había allí. Dice, mira, pues ahí tenemos a Manolillo, que es el que arregla los meseros aquí en el pueblo y eso. Y fueron para Manolillo y dice, ¿esto tiene gasolina? Y dice el tío, sí, dice, entonces de la piedra.
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0: Pero, aparte de la familia y del calciotone, en mi casa también había una cosa que siempre me ha hecho compañía. Me ha dado mucho sin pedir nada a cambio. ¡La tele! Y aún sigue siendo mi compañera más fiel. Porque no hay nada mejor que llegar a tu casa después de haberte estado tocando los cojones todo el día, coger el mando y hacer zapping. Da mucho gustico. El zapping es esto que tú pones un canal y dices, hostia, qué peli más guay empieza ahora. Aún así voy a ver qué otras mierdas están echando.
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0: ¿Qué pasa, radio oyente? ¿Estás qué? 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

0: Era muy mayor, ya tenía 88 años. Ya de toda la vida, del refajo, el delantal, la bata. Fue al médico, estaba muy resfriada. Total, que el médico le dice: mire, usted se toma estos supositorios que le van a ir muy bien, porque ya a su edad no podemos mandarle cosas muy fuertes. Bueno, muchas gracias. Llega para su casa y dice a la nieta: nena, cariño, ¿tú le harías el favor a la yaya de ponerle los supositorios? La yaya te da un billetito. Ah, vale. La abuela que se pone en pompas, se levanta el refajo, se levanta el delantal, la niña que se pone en posición para ponerle el supositorio y dice: abuela, ¿de qué? Se lo doy al pavo, te lo meto por el culo.
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0: Pero luego hay cosas malas. Por ejemplo, el horario. El horario es cuando tienes que entrar, cuando tienes que salir. Cuando tienes que salir tampoco está tan claro, porque a veces llega el jefe y dice, esto tenía que estar para ayer. Y digo, bueno, si tenía que estar para ayer, hoy no hacemos nada, amigo.
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6: Ese cateto que va a la oficina de empleo a buscar trabajo y le dice de la ventanilla, ¿usted qué sabe hacer, caballero? Y dice el cateto, mire usted, yo soy alicatrao, dice de la oficina, ¿perdón? Alicatrao, dice de la oficina, de vocabulario estamos regular, ¿no, caballero? Y del cateto, pues imagínate tú como alicatro.
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0: El otro día estaba yo en casa Lucio cenando y en la mesa de al lado dos mariquitas con la carta. Hizo mariquita la otra y dice, oye, ¿tú cómo te tomas el consomé? Dice, yo con un huevo dentro. Y dice, ¡uy, qué postura más difícil! Una cosa de miedo estos mariquitas. Hay que ver.
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0: Dice que estaban dos criadores de caballo comentando las incidencias que tenía en la ganadería. Le dice uno, yo estoy muy preocupado. Estoy muy preocupado porque los sementales últimamente no me cubren a las yeguas. No sé qué le ocurrirá. Dice, bueno, esa desgana también le pasaba a los míos, pero yo fui a un veterinario que me preparó un jarabe mano de santo. Yo le daba por las mañanas con el agua, le echaba un poquito de jarabe y los sementales cubren a la yegua, pero vamos, perfectamente 3 o 4 veces al día. Y dice el otro, ¿de qué marca es el jarabe? Dice, la marca no lo sé, pero tiene un sabor a menta muy fuerte.
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3: ¿Qué pasó?
4: ¿Quién es?
3: ¿Quién eres tú? ¿Ah? ¿El que está llamando eres tú? Yo me quedo boba.
4: Soy de la policía. ¿Usted no es el secuestrador?
3: No, yo soy Chona.
4: ¿Qué Chona?
3: ¿Cuántas Chonas conoces tú?
4: Entonces usted es una rehén.
3: No, yo no soy rehén, yo soy Chona.
4: Señora, cuéntenos cómo está la cosa.
3: La cosa está fatal. Lo dijo Zapatero. Pues yo no veo la tele.
4: Por favor, señora, díganos lo que ha pasado entre las 7 y las 7:30.
3: Entre las 7 y las 7:30 han pasado media hora.
5: ¿Esa quién es?
6: Esa es Chona, la dueña de la pensión.
5: ¡Oiga, señora!

0: ¡Deja el teléfono!
1: ¡Cállate un momento que no oigo!
2: Oiga, Chona, ¿me puede poner el pollo al teléfono?
1: No, te puedo poner el pollo con papa. ¿Te gusta así?
2: Mire, señora, usted está haciendo obstrucción a la justicia.
1: ¿Eh? No, no, yo estaba haciendo mis cosas hasta que tú me llamaste. Y mira, se acabó ya a la mierda.
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0: ¿Cómo murió el hombre que inventó la cama de piedra? En una pelea de almohadas.
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0: Entonces, ¿qué hacemos? Yo no sé si vender mi piso o comprarme cuatro. O sea, como era la vez esto de Aznar. Con Aznar comprábamos pisos, con Zapatero vendíamos pisos y con Rajoy nos quitan nuestros pisos. Cada presidente tiene su flow, como decimos.
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3: Está Satán en la puerta así y llega uno que se acaba de morir y dice: mire, estoy aquí porque me acaban de mandar un burofax y me han dicho que las normas del infierno han cambiado. Y le voy a contar, antes de que usted llegue al ciclo de tortura que no le quiera tocar, yo se la explico. Mire, tenemos tres torturas diferentes. ¿A cuál más ruin? Y el ciclo dura 1000 años. Usted, como yo tengo un corazoncito muy bonito y muy tierno, yo le voy a dar a elegir entre las tres. Y la que usted coja, ahí se queda 1000 añitos hasta los próximos 1000 años. Bueno, nada, van para la primera sala, empiezan a andar a la primera sala, y en la primera sala se encuentra a un tío de rodillas, con otro dándole latigazo, con unas cadenas así de gorda de hierro, y otro quemándolo en la planta de los pies, 1000 años. No, yo que he hecho aquí, por Dios, yo 1000 años así, yo aquí no puedo estar, no, pasemos a la otra, por favor, yo aquí no. Pasan a la siguiente sala y se encuentran a un tío tumbado en una cama de pincho, con la cabeza metida en un cubo de agua, y un tío tirándole con una cuerdecita del litro de vino. ¿Has cogido? No, por Dios, yo aquí no, por favor, la tercera, por favor, yo aquí no, 1000 años aquí, no. Bueno, le queda la última, ya si no ha cogido esta, usted sabrá, porque cada uno, ¿sabes? Que se va a la última sala y se va un tío atado a la pared. Y una brasileña de rodillas haciéndose eso oral. Bim, bam, bim, bam, bim, bam. Dice el tío: perdona, que me has enseñado esas dos cosas antes y estamos aquí 1000 años. 1000 años, 2000, 3000, nos cagan falta. Yo me quedo aquí. Y Satán.
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Se encuentran dos amigos tomando café y le dicen: tú, Manuel, que me he enterado que estás casado. Dice: ¿cómo te has enterado? Dice: lo vi en el ABC el otro día. Dice: ah, ¿qué tal la boda? Dice: la boda una maravilla, niño. La boda, mira, me casé en la catedral. Me casó el arzobispo, que estuvo para comérselo. No ve al tío. Ojo, bueno, una maravilla. 3.000 invitados, tío, en la catedral no se cabía. Luego nos fuimos a los jardines de la Alcázar. Los jardines de la Alcázar, aquello. Tres orquestas, estuvo Chenoa, Bisbal, no ve, hasta las 5 de la mañana. Y luego a las 5 de la mañana mi suegro me dice: toma. Y me regaló la suite real del Hotel Alfonso XIII, aquello. No ve, cogía a mi mujer, llegamos a la suite a las 6 de la mañana.

0: Fuimos la pariente y yo a la cama, empezamos a hacer el amor y el primero 35 minutos, tío. No ve, y cuando terminé de hacerlo, me voy para Americana, cojo la cartera y le doy a mi parienta 60 euros. Dice el otro, vaya el corte y la vergüenza que pasaría tu mujer, ¿no? El corte que pasé yo, que me devolvió 25.
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0: Un nota que va a una droguería y le dice al dependiente, por favor, ¿me da usted un paquete con 100 bolitas de alcanfor? Y le dice el dependiente, oiga, ¿qué es lo que tiene usted en el ropero que necesita 100 bolitas de alcanfor? Dice, uy, yo dos polillas que no vea cómo me están poniendo la chaqueta. Dice, hombre, para dos polillas con tres o cuatro bolas es suficiente. Dice, será para ti que tiene puntería, hijo puta.
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